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1: El tarot te enseñará a crear un alma.